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1: Nacieron juntas porque eran mellizas y vivieron juntas toda la vida hasta morir en enero del año 93, a los 43 años de edad. Eran Yvonne e Yvette, dos hermanas de raza negra de Long Beach, California. A los 6 años de edad comenzaron a cantar juntas. Juntas y con otros grupos cantaron por todo el país. Juntas actuaron en circos y en televisión y juntas estudiaron enfermería. Siempre estaban juntas porque Yvonne e Yvette no podían separarse. Eran hermanas siamesas, unidas físicamente por la cabeza. En la ceremonia fúnebre, el pastor de ellas, John Shepherd, dijo: juntas nacieron, juntas vivieron, juntas alabaron a Dios en canto, juntas partieron de este mundo y juntas llegaron al cielo. Amigo, he aquí una historia como para hacer película. Cuando Yvonne e Yvette nacieron, la madre, que era muy pobre y estaba separada del marido, tenía ya 5 hijos. Cuando le dijeron que debía poner las siamesas en alguna institución especializada, la buena mujer dijo: Dios me ha enviado estas niñas y Él me enseñará cómo criarlas. ¿Cómo pueden dos hermanas siamesas vivir 43 años juntas y ser felices? ¿Cómo pudieron, de 6 años de edad, cantar juntas en la iglesia y luego continuar su vida actuando en circos y en televisión? ¿Cómo pudieron viajar por todo el país con otros conjuntos y todavía estudiar la carrera de enfermería? Pudieron hacer todo eso conservando un carácter alegre y optimista porque su madre confió en Dios y puso las siamesitas en las manos de Dios. La fe en Dios produce fuerzas increíbles, amigo, donde estas naturalmente no existen. Hay personas que niegan la realidad de un Salvador viviente. Niegan que Dios es amor. Niegan que la fe en Cristo tenga poder. Niegan que Dios puede y quiere intervenir en nuestras vidas. Niegan todo lo que es cristiano y espiritual y divino y eterno. Por eso viven en amargura, en derrota, en miseria, y por eso mueren sin esperanza, porque nunca quisieron creer en el Dios de esperanza. Pero vidas como las de Yvonne e Yvette MacArthur son un rotundo mentir a todas estas personas que niegan la eficacia del amor de Dios. Cristo vive y puede dar perdón y salvación y triunfo sobre todas las contrariedades de la vida. Cuando alguien clama a Cristo en medio de sus frustraciones, Cristo está ahí al lado del clamante para tenderle una mano de salvación. Él, mi amigo, óigalo, Él desea, busca ser su refugio. Confíe en Él.
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